0: Carlos.
1: ¿Sí?
2: Yo.
3: La cambia era la vaina, va a venir un día que pasa tronco, va a ir más, pasa tiquilla, tú un quinto, y al final va a marcar roncos, le va a ir Camila, tía.

0: No, parece que de repente la vida se enreda y se enreda de modo mal, con lo cual está o el estar enfadado con la vida todo el tiempo o en intentar descubrir hacia dónde puedes dirigir eso para tener curiosidad por otras cosas. Y otras cosas no quiere decir otro mundo, porque yo creo que los que no están viven en eso.
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le llaman labrado, porque toda mi vida solo he pretendido hacerle la vida agradable a los demás. Además de agradable, soy muy auténtica. Mire qué cuerpo.

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